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5: Es la hora 21, 44 minutos.

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4: Es la hora 22, 23 minutos. 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

0: Es la hora 22, 40 minutos.
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1: Es la hora 23, 6 minutos.

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1: 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Es la hora 23:31 minutos.
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3: Julieta Venegas ha sido marcada por muchos artistas, entre ellos hay uno muy especial y que además es argentino. Estamos hablando de Charly García. Ella lo descubrió en los años 90 y quedó fascinada con su música y especialmente con su manera de escribir canciones.

0: tanto la marcó Charlie que Julieta compuso Esperaba, inspirada en él. La artista contó que la escribió como una especie de homenaje y que siempre quiso poner a Charlie en una canción porque lo admiraba mucho. Si está bien. Años después, esa admiración tuvo un encuentro muy especial. Julieta fue la encargada de entrevistar a Charlie para el documental Bios, donde recorrieron juntos parte de su historia musical. Ella misma contó que poder compartir ese espacio con alguien que siempre había sido un referente, para ella fue algo mágico. Además, hace muy poco tiempo, Charlie García la acompañó a la cantante de Me Voy en la presentación de Norteña, su nuevo proyecto discográfico y editorial.
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0: Es la hora cero, 30 minutos. 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
1: Es la hora 1 en punto. 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

La hora 5:33 minutos. 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
1: Buen día, vamos a hacer un ejercicio acompañado un poquito del cuerpo para que puedas comenzar el día desde otro espacio. Primero que nada, donde sea que estés, sentate. Simplemente cerrá los ojos y tomá registro de cómo estás ahora, qué está pasando adentro tuyo. Fíjate si hay algún tipo de emoción en particular, si observás si hay rigidez, si hay tensión en alguna parte de tu cuerpo. Y este ejercicio que vamos a hacer te va a servir un montón para poder sacarte ese peso de encima y empezar el día con una sonrisa liviana o liviana. Entonces ahí donde estés, inhala profundo, lleva los hombros bien, bien, bien hacia las orejas y retén el aire, retenelo todo lo que puedas. Y al exhalar vas a hacer este sonido. Y vas a dejar caer los hombros con mucha fuerza. Exhala y observa cómo se relaja todo tu cuerpo. Toma una inhalación bien profunda, exhala y ahora volvé a tomar conciencia de cómo está el cuerpo. Fíjate si algo se relajó. Si sentís que necesitas un poquitito más, puedes hacer unas 2 o 3 repeticiones. Y si no, quédate con esto. Quédate unos minutitos ahí en este espacio con los ojos cerrados y después abrí tus ojos y empezá el día con todo.
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Es la hora 8:01. 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
1: De noticias en Grupo Shopping. En el país, los rectores universitarios advirtieron una grave falta de fondos. El Consejo Interuniversitario Nacional rechazó el proyecto de presupuesto 2027. Las autoridades reclamaron 11 billones de pesos para garantizar el funcionamiento universitario. La escasez de recursos pondrá en riesgo la apertura de las aulas el próximo año. Internacional. El presidente Javier Milei defendió la postura oficial sobre Malvinas. El mandatario rechazó intenciones electorales tras el endurecimiento de sanciones a petroleras irregulares. La decisión respondió a recientes declaraciones del gobierno de Estados Unidos. El Ejecutivo busca presionar a las empresas extranjeras mediante incentivos en el sector energético. El pronóstico para el día de hoy: cielo ligeramente nublado por la mañana a algo nublado por la tarde. Vientos del sector norte, máxima 26 grados.
0: 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Es la hora 8:31 minutos.
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0: Ese aplauso para Vicentico.
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Jueves, ¿cómo están? Comenzamos un nuevo programa, estamos arrancando en esta mañana de jueves con mucho para compartir. Hoy tenemos un programa cargado de información y te vamos a acompañar con muchas novedades en este día. Hoy tenemos muchos sorteos también, así que quédense prendidos porque vamos a compartir de todo. Hermoso en la ciudad de Córdoba, el solcito presente, la temperatura hermosa, 17 grados 2 décimas, cielo algo nublado, humedad 54% y el viento al sector noreste a 8 kilómetros por hora. La máxima para hoy 26 grados. Arrancamos y arrancamos con toda. Quédate que hasta las 13 hacemos esto que se llama Mejor que ayer.

0: Es la hora 9:20 minutos.
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1: ¿Alguna vez elegiste un destino porque el pasaje era barato y después descubriste que las vacaciones eran carísimas? Para comparar destinos no alcanza con mirar cuánto cuesta llegar. Hay que calcular cuánto cuesta estar. Antes de decidir, haz esta cuenta. Alojamiento, comida, transporte y una actividad por día. Eso te da el verdadero costo de una jornada de vacaciones. Y hay algo más. Un destino puede ser más caro por noche, pero termina siendo más conveniente si podés caminar, comer bien por menos y hacer muchas actividades gratuitas. En 2026, la relación entre precio y valor está pasando cada vez más en la elección de los viajeros. Así que la próxima vez que veas un pasaje en oferta, no preguntes solamente cuánto cuesta llegar, pregúntate cuánto me va a costar disfrutar.
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2: De noticias en Grupo Shopping. En el país, los rectores universitarios advirtieron una grave falta de fondos. El Consejo Interuniversitario Nacional rechazó el proyecto de presupuesto 2027. Las autoridades reclamaron 11 billones de pesos para garantizar el funcionamiento universitario. La escasez de recursos pondrá en riesgo la apertura de las aulas el próximo año. Internacional. El presidente Javier Milei defendió la postura oficial sobre Malvinas. El mandatario rechazó intenciones electorales tras el endurecimiento de sanciones a petroleras irregulares. La decisión respondió a recientes declaraciones del gobierno de Estados Unidos. El Ejecutivo busca presionar a las empresas extranjeras mediante incentivos en el sector energético. El pronóstico para el día de hoy: cielo ligeramente nublado por la mañana a algo nublado por la tarde. Vientos del sector norte, máxima 26 grados.
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4: Mucho antes de convertirse en una de las grandes voces de la música romántica, Cristian Castro ya estaba arriba de un escenario. Con apenas 8 años, grabó su primer disco como cantante infantil, Cristian y sus pollitas.
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4: Y la música no fue su único mundo durante esos primeros años. También actuó en televisión, participó en obras de teatro y hasta tuvo su primer programa de radio, La Hora de Cristian.

0: 7 minutos pasaron de las 9 de la mañana. Seguimos disfrutando de más canciones. Nos seguimos acompañando en esta mañana de jueves, de a poquito poniéndole primera al día. WhatsApp habilitado, en un ratito largamos sorteos, así que vayan mandando sus mensajes. 3515-461-361. En Instagram, arroba Radio Mans, ok. Y nos escuchan en la web en radiomansa.com.ar. En un ratito venimos y repasamos efemérides de este 17 de septiembre.
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0: 10 de la mañana, seguimos disfrutando de más canciones. Y atención, porque largamos el primer sorteo de la mañana. 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Para participar me mandas un mensajito 3515-461-361 y me decís que participás por el teatro o me pones participo por Ofrenda. 3515-461-361 y déjame tus datos. 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
1: Ya pasaron algunas horitas desde que comenzó el día y seguramente estuviste con la pantalla del teléfono, con la pantalla de la compu. Entonces vamos a hacer un poquito de yoga para nuestros ojos. ¿Qué es lo primero que vamos a hacer? Estirar el brazo derecho bien hacia adelante. Vas a levantar tu dedo índice, la uña va a quedar mirando hacia vos. Y ahora vas a hacer un ejercicio que solo lo acompañás con la

0: arriba. Ahora lleva la mirada bien, bien hacia la derecha, lo más que puedas. Hacia abajo, a la izquierda. Continúa. Una ronda más. Cuando llegues arriba, hazlo al revés. Hace unas 3, 4 rondas y cuando las completes, cierra tus ojos, toma una respiración bien profunda, abrilos y puedes continuar con tu día con la vista más descansada.
1: 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Es la hora 9:48.
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10: Diez minutos faltan para las 10 de la mañana. Seguimos disfrutando de más canciones. Nos seguimos acompañando y vamos a repasar efemérides de este 17 de septiembre. ¿Qué pasó y qué pasa un 17 de septiembre?
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10: Un 17 de septiembre de 1991, por ejemplo, la banda Guns N' Roses publica los álbumes Use Your Illusion 1 y 2. Los lanzamientos superaron las 60 millones de copias vendidas internacionalmente. En el año 2000, Lionel Messi llegaba a la ciudad de Barcelona para probarse en el Barcelona Football Club. Además, en 2006, el futbolista Sergio Kun Agüero debutaba como titular en el Atlético de Madrid. Hoy también es el Día del Profesor en Argentina y el Día del Psicopedagogo, así que le mandamos un beso enorme a todos los profesores que están ahí del otro lado, escuchando la radio, a todas las profesoras que están ahí del otro lado escuchando la radio. Beso enorme y muy, pero muy feliz día. Y también, por supuesto, a todos los psicopedagogos que también están ahí escuchando del otro lado. Feliz día para todos. Vamos a seguir disfrutando de más canciones, nos vamos a seguir acompañando. Quédate que tenemos mucho para compartir.

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Más canciones, arrancando la segunda hora de programa. 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Mientras van mandando sus mensajes, nosotros seguimos disfrutando de más canciones.

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Vamos a seguir disfrutando de más canciones. Quédate que tenemos mucho más para compartir.

0: Es la hora 10, 39 minutos.
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2: Julieta Venegas ha sido marcada por muchos artistas, entre ellos hay uno muy especial y que además es argentino. Estamos hablando de Charly García. Ella lo descubrió en los años 90 y quedó fascinada con su música y especialmente con su manera de escribir canciones.

tanto la marcó Charlie que Julieta compuso Esperaba, inspirada en él. La artista contó que la escribió como una especie de homenaje y que siempre quiso poner a Charlie en una canción porque lo admiraba mucho.

0: Años después, esa admiración tuvo un encuentro muy especial. Julieta fue la encargada de entrevistar a Charlie para el documental Bios, donde recorrieron juntos parte de su historia musical. Ella misma contó que poder compartir ese espacio con alguien que siempre había sido un referente, para ella fue algo mágico. Además, hace muy poco tiempo, Charly García la acompañó a la cantante de Me Voy en la presentación de Norteña, su nuevo proyecto discográfico y editorial.
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0: Empezando la segunda hora de programa y en este caso vamos a hablar de los Latin Grammy porque se conocieron los nominados a los Latin Grammy 2026. La Academia Latina de Grabación dio a conocer la lista de artistas que competirán en las 60 categorías de esta edición, que será la edición número 27. Entre los nominados aparecen nombres como Catriel y Paco Amoroso, Jorge Drexler, Karol G, Rosalía, Mon Laferte, Milo J, Karin León y Silvana Estrada. Hay varios artistas nominados, como por ejemplo Catriel y Paco Amoroso, con Grabación del Año, que están nominados con Jaja. Después también está Jorge Drexler con Cómo Se Ama. También Coleccionando Heridas de Karol G junto a Marco Antonio Solís, La Perla de Rosalía, entre algunas de las grabaciones del año de este 2026. Bueno, también a Álbum del Año están nominados Catriel y Paco, Jorge Drexler, Milo J, Karol G, Mon Laferte. Bueno, y obviamente también entre los nominados argentinos estaba Sónico, Fito Páez, varios artistas más que también dieron que hablar con su música en este 2026. Así que ya se viene una nueva edición de los Latin Grammys que va a ser el 12 de noviembre en Las Vegas. Toda la lista de nominados ya está disponible, así que también si querés chusmear con detalle quiénes son los nominados, también lo puedes hacer.
1: Ay.

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La tercera hora de programa, seguimos con más canciones y en este caso tengo que contar que tenemos sorteos. 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
1: Ya pasaron algunas horitas desde que comenzó el día y seguramente estuviste con la pantalla del teléfono, con la pantalla de la compu. Entonces vamos a hacer un poquito de yoga para nuestros ojos. ¿Qué es lo primero que vamos a hacer? Estirar el brazo derecho bien hacia adelante. Vas a levantar tu dedo índice, la uña va a quedar mirando hacia vos. Y ahora vas a hacer un ejercicio que solo lo acompañás con la vista. Empezá a girar, lleva el brazo derecho hacia el lado derecho y solo con tus ojos vas a ir siguiendo este movimiento. Mirás tu uña derecha, despacito vuelve al centro y ahora mueve el brazo hacia el lado izquierdo. Solo con tu mirada acompaña este movimiento, lento y suave. Vuelve al centro y repetí este ejercicio entre 4 y 5 veces. Una vez que llegues al centro, relaja la mano, cierra tus ojos y fíjate qué sensaciones hay en la parte de la región de los ojos, cómo se alivia con este pequeño movimiento. Ahora vas a abrir los ojos una vez más y solamente con tu mirada vas a empezar a llevar los ojos en sentido a las agujas del reloj. Vas a mirar bien hacia arriba, ahora lleva la mirada bien, bien hacia la derecha, lo más que puedas, hacia abajo, a la izquierda, continúa. Una ronda más, cuando llegues arriba, hazlo al revés. Hace unas 3, 4 rondas y cuando las completes, cierra tus ojos, toma una respiración bien profunda, abrilos y puedes continuar con tu día con la vista más descansada.
0: 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Es la hora 11, 21 minutos.
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Vamos a seguir con más canciones. Tenemos mucho más para compartir. En un ratito va a estar acá con nosotros Agus, nuestra querida Nutri. Así que tenemos de todo en esta mañana de jueves.

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4: Es la hora 11:42 minutos.

0: Vamos finalizando la tercera hora de programa, nos acercamos a la última y en este caso hablamos de shows y hablamos de esta noticia que nos tiene muy pero muy contentas porque Hash vuelve a Córdoba. Sí, escucharon bien, No Me Hablen de Amor vuelve a Córdoba el 11 de marzo. Las entradas van a estar disponibles a partir de mañana viernes 18 de septiembre a las 13 horas, así que bueno, para todos los fanáticos de Hash que quieran disfrutar de su música lo van a poder hacer el 11 de marzo en Quality Arena. Un planazo para que se vayan agendando y lo tengan bien presente. ¿Quién del otro lado quiere ir a ver a Hash? Cuéntenme.
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0: Pasaron de las 12 del mediodía. Seguimos disfrutando de más canciones, nos seguimos acompañando. Y como les venía adelantando, no estoy sola, no estoy sola. Está acá conmigo Agus Oliva, nuestra querida Nutri. ¿Cómo estás, Agus?
1: Hola, Lucre. ¿Cómo va? ¿Todo en orden?
0: Todo muy bien. Bueno, hoy venís con algo que siento que nos pasa a todos constantemente.
1: 100%. Sí.
0: Esto de, los cambios del cuerpo, podríamos decir.
1: Sí, que nuestro cuerpo va cambiando, está bien, es normal, y nos cuesta un montón aceptarlo, ¿no? O sea, peleamos mucho con esa idea de... Me pasó el otro día, de hecho, fue como... Vi una foto vieja, ¿viste los recuerdos cuando el Google Fotos te arma los
0: te
1: recuerdos?
0: Arma los tipo,
1: hace seis
0: recuerdos.
1: Años, pues decís, no, ¿qué me pasó? O sea, la vida por encima.
0: Literalmente. Yo soy igual, cuando veo esas fotos digo... Pero no entiendo, o sea, ¿cómo estaba así o cómo estoy hoy así? O sea, es como, sí, claro, sí. ¿Cuál de las dos formas es?
1: ¿Qué pasó?
0: Sí, ¿qué pasó? Sí.
1: Y un poco, y que incluso capaz en ese momento no te sentías como con tu cuerpo tampoco, era sí. Como, y es independiente del tamaño corporal o de un número en la balanza, es insatisfacción corporal.
0: Total, sí, totalmente.
1: Hoy lo ves con otros ojos, pero es como, che, en ese momento capaz tampoco me gustaba, capaz también me da cosa ponerme un short, capaz también me da cosa, es como...
0: Ni hablar, es como que uno va desbloqueando el, digamos, el problema con el cuerpo actual siempre, o sea, no
1: siempre.
0: Importa
1: sí.
0: Cuándo leas esto.
1: Tal cual, sí, exactamente.
0: Es como que después decís, yo me quejaba en ese momento de que estaba así, mirá ahora, o sea, ahora me quejo más, y uh-huh. Es como que uno va desbloqueando literalmente todos esos momentos.
1: Exactamente, y acá esto, ¿no? Como lo que quería traer hoy, Lucre, de que nuestro cuerpo va cambiando, está bien, es normal. Y en las mujeres, que es lo que quiero hacer hincapié, porque ¿qué pasa? Nosotras tenemos la progesterona y el estrógeno, ¿sí?
0: Sí.
1: Que son nuestras dos hormonas que regulan nuestros ciclos. Y nuestros ciclos son de 28, 30, 32, 35 días, depende, ¿no? Versus los varones que tienen testosterona y que sus ciclos duran 24 horas. O sea, ellos se reinician claro. Todos los días, digamos, ¿sí?
0: Ahí va. Entonces van actualizando el cuerpo, lo hormonal, todos los días.
1: Exactamente. Nosotras no. A nosotras nos lleva 30 días volver
0: claro.
1: A empezar. Entonces, amigarnos con eso y saber que, nada, que nuestro cuerpo va a ir cambiando, que las hormonas actúan de esa forma, está bien, ¿no?
0: Sí,
1: es como,
0: sí. Es
1: biología, no puedo ir en contra de eso.
0: Totalmente. Hace poquito subiste a tus redes, que me encantó, en la secuencia esta de todas las etapas, cómo uno se muestra con la menstruación.
1: Sí,
0: con
1: me el puse el mismo jean. Sí, ese se reviralizó ese reel.
0: Fue increíble, yo lo vi, es más, se lo mandé a las chicas, porque nosotros hablamos siempre de esto de la etapa premenstrual, que uno se siente bastante más decaído, que hinchado, que estás como con esa energía... que es oscuridad,
1: sí, básicamente,
0: es oscuridad, sí. Y hablamos todo el tiempo, y me encantó eso, y me parece que también va por este lado de que vos decís de las hormonas y del tiempo que te lleva,
1: es
0: y ese
1: sí.
0: Cambio, imagínate, en 30 días cambiamos, imagínate si no vamos a cambiar en un año,
1: tal
0: dos,
1: cual.
0: Tres.
1: Sí, y las distintas etapas vitales, ¿no? Porque yo veo una foto, me hace 6 años, bueno, estaba recién recibida, arrancando con la vida profesional,
0: claro.
1: Mirás una del cole y nada que ver, obviamente, ¿no? Porque, digo, uno también en otro momento de la vida estaba más activo, probablemente salías del cole, ibas a una actividad, a la otra, movimiento. Universidad, culo en la silla para estudiar, digamos.
0: Totalmente.
1: ¿No? O sea, de pronto,
0: y trabajo, sedentario,
1: y trabajo más. O sea.
0: Uno trata de encontrar esa actividad que hacer, pero hay veces que no hay tiempo.
1: Exactamente. Más, le sumamos los cambios hormonales que, por ejemplo, a partir de los 30, 35, vamos perdiendo masa muscular.
0: Claro.
1: ¿Sí? Entonces, ¿qué tenemos que hacer para eso? Fuerza, obviamente, que tenemos que hacer algo de levantar pesas para ir previniendo eso, pero siempre teniendo en cuenta esto, ¿no? Que el estrógeno y la progesterona son los que van marcando nuestro ritmo. El estrógeno me gustaría así como un mini,
0: sí.
1: O sea, función básica. El estrógeno ayuda mucho a los huesos, es cardioprotectora, o sea, nos protege de todo lo que tenga que ver con los ACVs. Y después cuando llega la menopausia, ese riesgo, o sea, el estrógeno bajo, entonces aumenta el riesgo. Entonces
0: claro.
1: Ahí nos equiparamos con los varones en ese sentido.
0: Ahí va.
1: ¿Sí? Nos ayuda en el pelo, en el crecimiento de las uñas, de los huesos. Entonces, tiene mucha participación y cuando está baja el estrógeno se nota etapa premenstrual.
0: Claro.
1: Llanto, ganas algo dulce, odio el mundo, o sea, es como...
0: Totalmente, el
1: como
0: mundo me odia a mí.
1: El mundo me odia a mí, es como, ¿qué pasará? Ah, cierto, me está por venir, o sea, sí o sí, si te fijas en una aplicación.
0: Porque nosotros queremos no dramatizar esa etapa, pero
1: la voy a dramatizar,
0: claro,
1: todo lo que quiera.
0: Te empieza a pasar y decís, wow, y también, no sé, voy a contar una experiencia muy personal, pero, por ejemplo, yo tomaba anticonceptivos. yo todo esto hace muchos años, nunca sentí nada. Cuando los dejé,
1: no,
0: ¿viste la etapa premenstrual? Decís, ah, ¿en serio existe? Porque yo decía, es mucho circo también. No, claro, cuando lo empecé a vivir en serio dije, ah, no lo quiero justificar con esta etapa, pero en realidad sí, creo que va por ahí. O sea, tiene sentido.
1: Exactamente.
0: Es increíble.
1: ¿Y por qué Lucre es una pastilla todos los días, las pastillas anticonceptivas? Porque actúan como, o sea, no, no tienen testosterona, pero actúan como el,
0: claro,
1: ciclo masculino,
0: como el ciclo masculino
1: de reiniciarnos todos los días. Entonces,
0: wow,
1: cuando uno está con bajo tratamiento hormonal, digamos, no están los cambios del ciclo, no están los cambios de humor, hay mucha más apatía, la libido también baja un montón, ¿no? Es como estamos en modo off cuando,
0: claro,
1: estamos con anticonceptivos.
0: Medio automático.
1: Sí, exactamente.
0: ¿Y ahora cómo vamos a hacer para, digamos, trabajar desde el lado de la alimentación o de qué consumir y qué no, para sentirnos un poco más tranquilos con,
1: sí,
0: estos cambios,
1: uh-huh,
0: de cuerpo? Porque obviamente los cambios van a existir, la inseguridad,
1: totalmente,
0: va a existir, y todo va a estar, pero también como para, bueno, regular esos cambios y ayudarnos a nosotros.
1: Bien, antes de ir al,
0: sí,
1: antes de darte la respuesta, Luque,
0: bien,
1: me gustaría destacar esto, ¿no? Como, digo, si hay una cuestión hormonal de que el estrógeno baja, de que va a bajar, o sea, porque,
0: claro,
1: es la vida. La progesterona, que también sería la hormona más de la calma, la que baja la ansiedad. Entonces, cuando estas están un poquito bajas, sumarle la restricción de una dieta,
0: sí,
1: es lo peor que podemos hacer, ¿sí?
0: Ahí
1: porque
0: va,
1: nuestro cuerpo ya está, como bueno, luchando, ¿no? Intentando sobrevivir. Entonces, como que pronto restricción, para el cuerpo la restricción es señal de alarma, y todo lo que consumo yo lo voy a ahorrar.
0: Claro.
1: O sea, grasa.
0: Ahí va.
1: Sí, ahí por eso también se empieza a ir a redistribuir en la menopausia la grasa a nivel abdominal, la famosa grasita, ¿no? De, che, quiero bajar estos 2 o 3 kilos y no puedo. Bueno,
0: sí,
1: tiene que ver con todos estos cambios hormonales.
0: Ahí va, perfecto, perfecto,
1: bien,
0: perfecto.
1: Y como así, estrategias, te podría decir, Lucre, bueno, la vedette del momento, la proteína, uh-huh, la,
0: sí,
1: proteína, la verdad que está bien, tiene mucho marketing hoy, pero le juro que funciona.
0: Que tiene sentido que lo tenga.
1: Tiene sentido.
0: Que por suerte lo tiene.
1: Por suerte, sí, una moda a la que me subo.
0: Bien,
1: una moda a la que,
0: banco,
1: me subo es la proteína. ¿Dónde encontramos proteína? Bueno, obviamente hoy en todos los alimentos suplementados, yogur, leches, hay muchas leches con proteína hoy en día.
0: Perfecto.
1: Pero todo lo que es carne, pollo, pescado, huevo, queso, las encontramos.
0: Bien.
1: Y legumbres de origen vegetal.
0: Buenísimo.
1: Bien.
0: Vayan anotando ustedes.
1: Vayan anotando,
0: nota.
1: El huevo es como, ay, lo mejor,
0: lo
1: es
0: mejor,
1: un producto barato, fácil de hacer, muy,
0: sí,
1: versátil, es como
0: que encima lo puedes
1: huevo
0: hacer de cualquier forma,
1: te
0: eso
1: juro,
0: es excelente.
1: Desayuno, almuerzo, merienda, cena, o sea,
0: sí,
1: va a pegar siempre el huevo.
0: Total.
1: ¿Sí? Entonces, huevo, sumen, cómprense el maple, van a ver que si no les va a durar nada si lo consumen. Por otro lado, a la par, Lucre, de la proteína, te diría la fibra, ¿sí?
0: Bien.
1: La fibra no tiene todavía el marketing que tiene la proteína, ojalá que algún día la tenga.
0: Se lo vas a hacer vos.
1: Se lo voy a hacer yo, voy a ser la embajadora de la fibra. ¿Dónde encontramos las fibras? Frutas y verduras principalmente.
0: Bien.
1: Las que se puedan comer con cáscara mejor, lavarlas bien y comerlas con cáscara. Y otro mundo que no consumimos tanto los argentinos, que son las semillas. O sea, si no sos vegetariano o vegano, las semillas...
0: Es muy raro que lo consumas, sí.
1: Sí, sí. Y está buenísimo, las podés tirar arriba de un plato y va a estar bien, ¿no? O sea,
0: claro,
1: crudas, cocidas, consumir semillas aporta fibra. ¿Qué es lo que nos importa de la fibra? Digamos que da mucha más saciedad. Sí, porque
0: sí,
1: tarda mucho más tiempo en el estómago de digerirse, entonces yo estoy llena más tiempo.
0: Bien.
1: Y retrasa el vaciamiento gástrico, ayuda a todo lo que es salud intestinal. La
0: perfecto.
1: Fibra, ¿sí? Y esto, frutas, verduras, semillas y legumbres también, las encontramos.
0: Son
1: en
0: cosas muy simples para incorporar.
1: Simples, y la verdad que las legumbres son muy baratas también,
0: claro,
1: por ejemplo, y no las tenemos incorporadas.
0: Total.
1: Arranca por, no te compres 1 kilo de lenteja que después se llena de gorgojos en la alacena.
0: Sí, sí, sí.
1: Comprate 100 gramos, llegas a tu casa, las remojás, las hervís y ya está. Y tenés para una ensalada, tenés como para ir variando un poco.
0: Perfecto.
1: ¿Consumís,
0: perfecto,
1: Lucre, legumbres?
0: Poco, en realidad me gusta el guiso de lentejas, ¿no?
1: Ah, claro, bueno, para ya hace 30 grados para el guiso.
0: Claro, ya no, es más, compré lentejas para hacer y bueno, y ahí están las lentejas.
1: Hasta julio,
0: no sé. Hasta julio estarán, claro, el año que viene estarán ahí. No, y después los porotos, bueno, no.
1: ¿Y el locro te gusta?
0: No.
1: No,
0: Ahí estoy complicada, pero el huevo, verduras.
1: ¿Frutas?
0: Frutas también.
1: Bien,
0: y más
1: viene
0: en esta
1: la
0: época.
1: Fruta más linda, frutilla,
0: sí,
1: ¿sabes qué?
0: Sí. Frutillas. Ahora estoy incorporando, porque quiero empezar a comer mejor.
1: Muy bien.
0: Yo es muy difícil que como bien. Es de las tareas más difíciles que me podés dar en esta vida. Pero estoy incorporando yogur.
1: Bien.
0: Casero.
1: Ah, ¿Lo haces vos?
0: Sí.
1: No lo puedo creer.
0: O sea, la maquinita ahora.
1: Sí, sí, sí.
0: Ahora
1: sí.
0: La maquinita. Al principio lo hacía yo, me salía muy mal. O sea, no me salía mal, me salía muy líquido. Entonces dije,
1: sí,
0: yo quiero
1: sí,
0: que me
1: más
0: salga.
1: Más griego, digamos.
0: Claro. Con chúcar, no le pongo azúcar.
1: Bueno.
0: Un poquito.
1: Está
0: para
1: bien,
0: que tenga
1: te
0: un dulzor. Un y estoy intentando no ponerle cereales
1: sí,
0: de azucarado.
1: De
0: porque
1: niños.
0: Ahí, claro, es complicado. Frutas. Kiwi.
1: Bueno.
0: Es frutilla.
1: Está bien. Bueno, pero le falta un carbohidrato, una granola, algo así.
0: Ok.
1: ¿Te
0: copa? Puedo intentarlo.
1: No, ustedes no vieron la cara que hizo. ¿Avena?
0: Avena sí, consumo
1: bueno.
0: Con los panqueques de miel y avena sí,
1: sí
0: me gustan.
1: Bueno, la avena la puedes tostar
0: ahí
1: y mandarla al yogur también.
0: Ah, mira.
1: Y listo.
0: ¿Y le pongo algo dulce o no? O así, como bien.
1: O sea, además la fruta.
0: Ah, bien, perfecto.
1: Sí, sí, sí, sí, sí.
0: Listo. Ah, bueno, lo puedo incorporar.
1: Ese te va a sumar.
0: Bien.
1: Y ahí
0: granola
1: tenés.
0: Igual sí quiero aprender a hacer.
1: Es fácil.
0: Sí,
1: es fácil.
0: Dicen que sí.
1: Sí. Esto, mezclar todo. Sí,
0: Google,
1: sí, sí, sí. O Paulina
0: que
1: cocina.
0: Paulina cocina dice
1: ya está,
0: que
1: se lo va a resolver.
0: Así que bueno, en esa estoy.
1: Muy bien. Muy
0: y
1: bien.
0: Ahora se viene la época de la sandía, del melón. Todo.
1: Ananá, kiwi,
0: claro.
1: Arándano. Sí, sí, sí.
0: Todo se presta para comer frutas en esta
1: sí,
0: época, por lo
1: sí,
0: menos.
1: Es verdad.
0: Ya después en invierno es un poquito más complicado porque no hay ninguna fruta que digas, wow, qué copada. Una banana y una manzana y
1: sí,
0: deja
1: sí,
0: de contar.
1: Sí, sí, sí, tal cual. Es verdad.
0: Pero bueno, un poquito,
1: muy
0: de
1: bien.
0: Poquito.
1: Y aparte, a ver, para mí la estrategia es sumar, no sacar.
0: Claro.
1: O sea, ya sabemos que la restricción no sirve.
0: No, no sirve.
1: Entonces, bueno, ¿qué puedo sumar? Puedo sumar una fruta en mi yogur del día, buenísimo. Puedo sumar un par de pasos, o sea, subir la escalera en vez del ascensor, buenísimo. Como
0: claro.
1: Todo suma.
0: Mini
1: todo
0: actividades,
1: suma.
0: Mini cositas.
1: Sí, sí, sí, no ponerse el gran objetivo ahora. De pronto mi gimnasio es un hormiguero, o sea, la cantidad de gente que hay, que todos arrancaron en esta época.
0: En esta época.
1: Que está bien, o sea, como buenísimo.
0: Es la motivación.
1: Probamos la actividad física, ¿no?
0: Sí.
1: Entonces, como bueno, está bien, pero no te los 5 días al gimnasio, que no
0: y
1: vas ahí. O sea,
0: tú,
1: ¿no? Vas a ir una semana, te duele todo, no te puedes sentar a hacer pis, porque te duelen todas las gambas, porque no hiciste nada del año.
0: Literal.
1: Entonces, pará, arranca un día, está todo bien.
0: Perfecto, es de a poquito
1: sí,
0: y de lo que uno quiera
1: uh-huh.
0: y pueda.
1: Exactamente.
0: Me encantó.
1: Entonces, proteína, fibra.
0: Bien.
1: Descanso, la verdad es que...
0: Eso es más difícil que la comida,
1: ¿viste?
0: Es mentira.
1: Sí, sí, sí, sí, sí, sí. 7-8 horas sería lo ideal. Lo ideal.
0: Total.
1: Podemos, a ver, de nada sirve la alimentación hermosa, divina, los suplementos que están tan de moda ahora también.
0: Sí.
1: Sí. Estamos durmiendo 4 horas por... Y no, el cuerpo no se llega a recuperar.
0: Claro. Descanso.
1: No hay forma.
0: Descanso.
1: Y fuerza.
0: Bien.
1: Fuerza esto. Gimnasio, la verdad es que lo lamento. Si te gusta hacer zumba, buenísimo. Si te gusta hacer, no sé, palestra, mortal. Pero el gimnasio tiene que ser la base de cualquier otra actividad que vos quieras sumar. ¿Querés correr?
0: Claro.
1: Bueno, pero necesitas músculo. O sea, necesitas fuerza.
0: Ya me dio muchas tareas.
1: Ya está, no, Lucre ya se da de baja
0: sí,
1: esta vida.
0: De todas las actividades. De todas las actividades. Bueno, acá algunos mensajitos que han llegando. Muy buena la nota con la Nutri, saludos y me encantó. Muy práctico, accesibles los alimentos.
1: ¿Viste? No es nada la traída del Himalaya, el coso.
0: Claro.
1: O sea, nada raro.
0: Sí, nada que tengan que ponerse a inventar.
1: Uh-huh.
0: Bueno, muchas gracias, Agus.
1: No,
0: un gusto
1: estar
0: entre acá.
1: Nos vemos.
0: Recordarle a la gente para tu Instagram antes de que te vayas, porque quiero que vayan a ver esa publicación que digo yo de
1: sí,
0: y que obviamente después te consulten todas las dudas que tengan o lo que quieres que hables acá, pero la del ciclo menstrual.
1: Sí, es el último reel.
0: Bien.
1: Me pueden encontrar como a.nutrición.
0: Perfecto.
1: En Instagram, en TikTok, en YouTube.
0: Buenísimo. Vayan a buscarla. Vayan a buscarla y si no encuentran el link, me lo piden a mí por nuestro WhatsApp, 3515-461-361. Ahora sí, Agus, muchas gracias.
1: Gracias, Lucre, nos vemos.
0: Seguimos disfrutando de más canciones. En un ratito vengo con ganadores.
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1: Te propongo algo para tu próximo viaje. Cuando llegues a una ciudad nueva, no salgas corriendo a hacer turismo. Dale 30 minutos al barrio donde estás alojado. Camina, ubica un supermercado, una farmacia, una parada de transporte, un cajero y algún lugar donde tomar café o eso que te va a hacer falta. Parece una pérdida de tiempo, pero puede ahorrarte muchísimo durante los días siguientes. Y hay un beneficio adicional. Empezás a entender por qué y cómo funciona realmente el lugar. Qué tan lejos está todo, qué calles son cómodas para caminar y dónde se mueve la gente que vive ahí. Mi consejo: no uses esos 30 minutos para buscar qué ver, sino usalos para descubrir dónde estás. Y porque una cosa es llegar a una ciudad y otra muy distinta es empezar a sentir que ya sabes moverte en ella.
0: 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Es la hora 12:47 minutos.
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0: 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En Mansa te traemos los estrenos de series y películas que llegan esta semana a las distintas plataformas de streaming.
1: En Netflix ya está disponible la quinta temporada de Fauda, uno de los grandes lanzamientos de la semana en la plataforma. La serie israelí de acción que vuelve con más tensión que nunca. Por otro lado, en HBO Max se sumó Muerte y Misterio en la Amazonia, una docuserie.

0: que explora el misterio de Acácor, una supuesta ciudad perdida en la Amazonia que atrajo a numerosos exploradores en las décadas del 70 y el 80, marcada por desapariciones que nunca se resolvieron. Para finalizar, en Prime Video está El Juicio, donde el hijo de un poderoso empresario es acusado de abusar de una compañera, y dos familias descubren hasta dónde pueden llegar y qué tan frágil es la línea entre el bien y el mal.
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pasaron de la 1 de la tarde. Llegamos al final del programa del día de hoy, pero antes, por supuesto, que tenemos un par de cositas más para compartir. 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Pensando así, tenemos mucho para compartir. Venimos con ganadores en un ratito, así que quédate prendido a la radio.

Es la hora 13, 12 minutos. 4 horas para que vos armes tu lista perfecta. 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

0: pasaron de la 1 de la tarde y llegamos al final del programa del día de hoy. Vamos a actualizar la temperatura en Córdoba y, por supuesto, nos despedimos.
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0: -6 grados la temperatura actual en la ciudad de Córdoba, cielo algo nublado, humedad 36%, viento al sector noreste a 15 kilómetros por hora, la máxima para hoy 26 grados, para mañana viernes mínima de 13, máxima de 26 grados.
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0: Ahora sí, llegamos al final del programa del día de hoy. Vamos a repasar rápidamente ganadores. Teníamos entradas para ir al cine, teníamos entradas obviamente para ir a Cinemar Hoyts. También teníamos entradas para ofrenda, para la obra de teatro. Y por último teníamos un kit de Norpac por el Día del Estudiante. La ganadora por el par de entradas para ir al teatro esta noche es Karina Foresi, 560. Karina Foresi, 560, te ganaste las entradas para ir al teatro, para ir a disfrutar de ofrenda en el Teatro Real. También teníamos entradas para ir al cine. La película de hoy era 500 días con ella. La ganadora es Aldi Aguirre, 208. Aldi Aguirre, 208, te ganaste las entradas para ir al cine. Y por último teníamos el kit de Norpac por el Día del Estudiante y la ganadora es Tamara Capdevila, 819. Tamara Capdevila, 819, te ganaste el kit de Norpac. En un ratito nos ponemos en contacto con todos los ganadores para contarles cómo tienen que reclamar sus premios. Gracias a todos por estar del otro lado, gracias por acompañarnos. Mi nombre es Lucre Mazaforte, esto fue Mejor que Ayer. Se quedan ahora con toda la programación en Manzam. Buen jueves para todos. Nos reencontramos mañana de 9 a 13 para hacer un nuevo programa. Que tengan un hermoso, hermoso día.

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1: Un minuto de noticias en Grupo Shopping. En El País, Patricia Bullrich cuestionó la falta de coordinación interna. La senadora admitió su desconocimiento sobre los cambios en discapacidad del presupuesto 2027. La modificación no tuvo debate previo en la mesa política oficialista. Por esa razón, la legisladora advirtió un daño en la relación con los aliados parlamentarios. En deportes, la selección argentina sub-19 perdió ante Paraguay. El equipo sub-19 debutó en los Juegos Sudamericanos en la cancha de Newell's. El conjunto albiceleste abrió el marcador con un gol de Franco Domínguez. Sin embargo, el seleccionado rival dio vuelta el resultado con dos tantos. 24 grados, la temperatura en Córdoba a esta hora, humedad 41%, viento del sector este a 12 kilómetros por hora, cielo algo nublado.
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1: Ya pasaron algunas horitas desde que comenzó el día y seguramente estuviste con la pantalla del teléfono, con la pantalla de la compu. Entonces vamos a hacer un poquito de yoga para nuestros ojos. ¿Qué es lo primero que vamos a hacer? Estirar el brazo derecho bien hacia adelante. Vas a levantar tu dedo índice, la uña va a quedar mirando hacia vos. Y ahora vas a hacer un ejercicio que solo lo acompañás con la vista. Empezá a girar, lleva el brazo derecho hacia el lado derecho y solo con tus ojos vas a ir siguiendo este movimiento. Mirás tu uña derecha, despacito vuelve al centro y ahora mueve el brazo hacia el lado izquierdo. Solo con tu mirada acompaña este movimiento, lento y suave. Vuelve al centro y repetí este ejercicio entre 4 y 5 veces. Una vez que llegues al centro, relaja la mano, cierra tus ojos y fíjate qué sensaciones hay en la parte de la región de los ojos, cómo se alivia con este pequeño movimiento. Ahora vas a abrir los ojos una vez más y solamente con tu mirada vas a empezar a llevar los ojos en sentido a las agujas del reloj. Vas a mirar bien hacia arriba, ahora lleva la mirada bien, bien hacia la derecha, lo más que puedas, hacia abajo, a la izquierda, continúa. Una ronda más, cuando llegues arriba, hazlo al revés. Hace unas 3, 4 rondas y cuando las completes, cierra tus ojos, toma una respiración bien profunda, abrilos y puedes continuar con tu día con la vista más descansada.
0: 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Es la hora 13:54.
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5: Un minuto de noticias en Grupo Shopping. En Córdoba, UTA Córdoba suspendió nuevas asambleas mientras negocia la paritaria. El gremio informó que, por el momento, no habrá nuevas medidas de fuerza y que el transporte urbano funciona con normalidad. Las partes acercaron posiciones y esperan avanzar durante este jueves hacia un nuevo acuerdo salarial. En Córdoba, la vieja terminal de ómnibus comenzó una remodelación integral. Las obras buscan modernizar el edificio que recibe unas 80.000 personas por día. El primer tramo durará un año e incluye renovación eléctrica, mejoras contra incendios, nuevas escaleras mecánicas y 4 ascensores. Los trabajos se realizarán principalmente por las noches. 25 grados, la temperatura actual en la ciudad de Córdoba, humedad 41%, viento del sector este a 12 kilómetros por hora, cielo algo nublado.
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0: Es la hora 14:42. 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

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Es la hora 15, 13 minutos. 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
1: Un minuto de noticias en Grupo Shopping. En Córdoba, UTA Córdoba suspendió nuevas asambleas mientras negocia la paritaria. El gremio informó que, por el momento, no habrá nuevas medidas de fuerza y que el transporte urbano funciona con normalidad. Las partes acercaron posiciones y esperan avanzar durante este jueves hacia un nuevo acuerdo salarial. En Córdoba, la vieja terminal de ómnibus comenzó una remodelación integral. Las obras buscan modernizar el edificio que recibe unas 80.000 personas por día. El primer tramo durará un año e incluye

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1: Ya pasaron algunas horitas desde que comenzó el día y seguramente estuviste con la pantalla del teléfono, con la pantalla de la compu. Entonces vamos a hacer un poquito de yoga para nuestros ojos. ¿Qué es lo primero que vamos a hacer? Estirar el brazo derecho bien hacia adelante. Vas a levantar tu dedo índice, la uña va a quedar mirando hacia vos. Y ahora vas a hacer un ejercicio que solo lo acompañás con la vista. Empezá a girar, lleva el brazo derecho hacia el lado derecho y solo con tus ojos vas a ir siguiendo este movimiento. Mirás tu uña derecha, despacito vuelve al centro y ahora mueve el brazo hacia el lado izquierdo. Solo con tu mirada acompaña este movimiento, lento y suave. Vuelve al centro y repetí este ejercicio entre 4 y 5 veces. Una vez que llegues al centro, relaja la mano, cierra tus ojos y fíjate

0: ¿Qué sensaciones hay en la parte de la región de los ojos? ¿Cómo se alivia con este pequeño movimiento? Ahora vas a abrir los ojos una vez más y solamente con tu mirada vas a empezar a llevar los ojos en sentido a las agujas del reloj. Vas a mirar bien hacia arriba. Ahora lleva la mirada bien, bien hacia la derecha, lo más que puedas. Hacia abajo, a la izquierda. Continúa. Una ronda más. Cuando llegues arriba, hazlo al revés. Hace unas 3, 4 rondas y cuando las completes, cierra tus ojos. Toma una respiración bien profunda. Abrilos y puedes continuar con tu día con la vista más descansada.
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2: ¿Te pasó alguna vez llegar a un lugar que habías soñado durante meses o años y pensar, ¿esto era? No necesariamente significa que elegiste mal. Hoy consumimos tanta información antes de viajar que muchas veces llegamos con el destino completamente conocido. Vimos la playa, el hotel, el restaurante, el mirador y hasta la foto que tenemos que sacar. Una encuesta reciente encontró que el 68% de los viajeros llegó alguna vez a un destino nuevo y sintió que ya le resultaba familiar por todo lo que había visto online. Y el 74% dice investigar tanto antes del viaje que al final le quedan muy pocas sorpresas. Mi consejo es simple. Investiga lo necesario para viajar bien, pero dejate algunas cosas sin mirar. Porque si ya viste absolutamente todo antes de llegar, ¿cuánto espacio queda para sorprenderte? Y la sorpresa también es parte del viaje.
1: 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Encontralo en @tecuentodelviaje.
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0: 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Es la hora 16, 22 minutos.
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1: Un minuto de noticias en Grupo Shopping, en el país. El Tribunal Oral Federal 5 programó el inicio de dos procesos judiciales. La exmandataria Cristina Fernández de Kirchner y su hijo Máximo ya tienen agendadas sus próximas citaciones ante el estrado. De esta manera, las causas conocidas como Los Sauces y Otesur se debatirán por separado a partir del mes de octubre. La resolución responde a la necesidad de organizar las audiencias por presunta asociación ilícita y maniobras de lavado de activos. En deportes, el seleccionado argentino juvenil tropezó en su presentación continental. El combinado dirigido por Diego Placente cayó 2-1 frente a Paraguay durante la jornada inicial en Rosario. Por este motivo, el plantel buscará una pronta recuperación este sábado en el Clásico Rioplatense. Temperatura actual en la ciudad de Córdoba, 26 grados 7 décimas, cielo ligeramente nublado. Humedad del 37% y viento del sector este a 15 kilómetros por hora.
0: 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Es la hora 16, 34 minutos.
2: La canción de amor más famosa del mundo nació de una despedida. De una pareja. Nació cuando una cantante decidió decirle adiós a la persona que la había ayudado a llegar hasta ahí. En 1973, Dolly Parton escribió I Will Always Love You para despedirse de su mentor, Porter Wagoner. Durante años, había sido la cantante de su programa de televisión, pero sentía que era momento de seguir su propio camino. No encontraba una manera fácil de explicarlo. Entonces, hizo lo que mejor sabía, escribir una canción. Cuando se la cantó, Porter terminó llorando. Años después, Elvis Presley quiso grabarla, pero su equipo le pidió a Dolly quedarse con la mitad de los derechos. Ella lloró toda la noche pensando en qué hacer y decidió decir que no. Se quedó con su canción, una decisión que cambiaría su vida para siempre, porque en 1992, Whitney Houston la convirtió en un fenómeno mundial con el guardaespaldas. Su versión estuvo 14 semanas en el número 1 y vendió más de 20 millones de copias. Pero para Dolly, lo más importante no fueron los números. Fue escuchar cómo una canción que había escrito para soltar a alguien ahora emocionaba a millones de personas.

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1: Ya pasaron algunas horitas desde que comenzó el día y seguramente estuviste con la pantalla del teléfono, con la pantalla de la compu. Entonces vamos a hacer un poquito de yoga para nuestros ojos. ¿Qué es lo primero que vamos a hacer? Estirar el brazo derecho bien hacia adelante. Vas a levantar tu dedo índice, la uña va a quedar mirando hacia vos. Y ahora vas a hacer un ejercicio que solo lo acompañás con la vista. Empezá a girar, lleva el brazo derecho hacia el lado derecho y solo con tus ojos vas a ir siguiendo este movimiento. Mirás tu uña derecha, despacito vuelve al centro y ahora mueve el brazo hacia el lado izquierdo. Solo con tu mirada acompaña este movimiento, lento y suave. Vuelve al centro y repetí este ejercicio entre 4 y 5 veces. Una vez que llegues al centro, relaja la mano, cierra tus ojos y fíjate qué sensaciones hay en la parte de la región de los ojos, cómo se alivia con este pequeño movimiento. Ahora vas a abrir los ojos una vez más y solamente con tu mirada vas a empezar a llevar los ojos en sentido a las agujas del reloj. Vas a mirar bien hacia arriba, ahora lleva la mirada bien, bien hacia la derecha, lo más que puedas, hacia abajo, a la izquierda, continúa. Una ronda más, cuando llegues arriba, hazlo al revés. Hace unas 3, 4 rondas y cuando las completes, cierra tus ojos. Toma una respiración bien profunda, abrilos y puedes continuar con tu día con la vista más descansada.
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Es la hora 17, 7 minutos. 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
1: Un minuto de noticias en Grupo Shopping, en el país. El Tribunal Oral Federal 5 programó el inicio de dos procesos judiciales. La exmandataria Cristina Fernández de Kirchner y su hijo Máximo ya tienen agendadas sus próximas citaciones ante el estrado. De esta manera, las causas conocidas como Los Sauces y Otesur se debatirán por separado a partir del mes de octubre. La resolución responde a la necesidad de organizar las audiencias por presunta asociación ilícita y maniobras de lavado de activos. En deportes, el seleccionado argentino juvenil tropezó en su presentación continental. El combinado dirigido por Diego Placente cayó 2-1 frente a Paraguay durante la jornada inicial en Rosario. Por este motivo, el plantel buscará una pronta recuperación este sábado en el Clásico Rioplatense. Temperatura actual en la ciudad de Córdoba, 26 grados 7 décimas, cielo ligeramente nublado. Humedad del 37% y viento del sector este a 15 kilómetros por hora.
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0: Es la hora 17:47 minutos.
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la hora 18, 10 minutos. 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
1: Un minuto de noticias en Grupo Shopping, en el país. Los sindicatos universitarios profundizan las protestas. El sector docente y no docente rechazó la oferta salarial de la Nación. La medida responde a la falta de acuerdo en la paritaria celebrada este jueves. Por este motivo, las entidades confirmaron paros rotativos y una nueva marcha federal. En Córdoba, el desempleo trepó al 10% en la provincia. Según el organismo oficial de estadística, la falta de trabajo afectó a miles de familias locales. El reporte registró además un importante incremento de la informalidad laboral. De esta manera, la provincia superó la media nacional del segundo trimestre. Temperatura actual en la ciudad de Córdoba, 26 grados, cielo parcialmente nublado. Humedad del 35% y viento del sector noreste a 13 kilómetros por hora.
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6: Es la hora 18:48 minutos. 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
1: Un minuto de noticias en Grupo Shopping, en el país. Los sindicatos universitarios profundizan las protestas. El sector docente y no docente rechazó la oferta salarial de la Nación. La medida responde a la falta de acuerdo en la paritaria celebrada este jueves. Por este motivo, las entidades confirmaron paros rotativos y una nueva marcha federal. En Córdoba, el desempleo trepó al 10% en la provincia. Según el organismo oficial de estadística, la falta de trabajo afectó a miles de familias locales. El reporte registró además un importante incremento de la informalidad laboral. De esta manera, la provincia superó la media nacional del segundo trimestre. Temperatura actual en la ciudad de Córdoba, 26 grados, cielo parcialmente nublado. Humedad del 35% y viento del sector noreste a 13 kilómetros por hora.
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0: Es la hora 19:46 minutos. 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
1: Final del día. Seguramente fue largo, con muchas actividades, quizás no tantas, pero ya es momento de descansar. Este ejercicio es para que lo hagas cuando ya estés en la cama. Vas a llevar tus dos manos al pecho y vas a tomar inhalaciones lentas y profundas. Lo más lento y suave que puedas. Inhala. Infla bien, bien, bien el pecho. Y cuando sientas que no entra más aire, despacito comienza a exhalar. Y desinfla el pecho. Una vez más, inhala. Retené un poquito y exhala. Con tus ojos cerrados, continúa haciendo estas respiraciones. Si llegás y no te dormís en el medio, hacelo 10 veces. Y si te quedaste dormido, genial. El trabajo está hecho. Que descanses.
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1: Darles un estreno, ya el segundo estreno. Se llama Costumbres Argentinas y dice así.

0: La hora 20:33. 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

0: Es la hora 20, 52 minutos.
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